Hola, hola, hola, hola, hola, hola. ¿Qué pasó por ahí, mi querido operador? Ahora sí, pues, hermano, ahora sí, claro. Como tiene que ser, ya estamos en la cabina principal de la radio. Estamos ya en los 102.1 de tu radio Arpegio Mixto Máximo. El día de hoy, Víctor Mosso invita en los micrófonos, como todos los días, de lunes a viernes, de 7 a 8 de la noche, solamente para presentarte a esta hora lo mejor de los clásicos de Rock and Pop. En estos momentos inicia Retro Mix. Así que bienvenidos a cada uno de ustedes el día de hoy. Estamos listos para presentarte buena música aquí en los 102.1 de tu radio Arpegio Mix, lo máximo. Ah, ya está por

Aquí sonando algunas canciones. Nuestros queridos amigos, los DJs, nos van a acompañar el día de hoy en ese tremendo, pero tremendo viernes, fin de semana. Una de las canciones que, por supuesto, va a ir sonando en esta noche es la voz también del gran Miguel Mateo, Fito Páez, me dice por aquí nuestro querido DJ, que ya está, por supuesto, con los controles para iniciar el día de hoy. Ponernos las buenas canciones, lo mejor de los clásicos del rock and pop. Así que ya estamos listos, hermano. Ya estamos recontra listos, me dice. Claro que sí, como tiene que ser. El teléfono que viene está completamente habilitado. El 920-30-80-41. 920-30-80-41 es el teléfono de cabina.

Atentos a la hora, esa es la hora, 7:22 minutos. La hora en todo el territorio peruano, el día de hoy disfrutando de la buena música en los 102.1 de tu radio RPG Mixo Máximo. El día de hoy, fin de semana, viernes, edición de viernes, fin de semana, saca la chela Perú. ¡Qué buena! 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
0: 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Comunicado. Debido a publicaciones recientes en medios digitales, tendenciosas y absolutamente alejadas de la verdad, nos vemos en la necesidad de comunicar a la opinión pública lo siguiente. Los trabajos de la avenida Mariscal Cáceres contemplan la construcción de un canal rectangular de concreto, el cual se empalmará con la estructura existente en la intersección con la calle Castilla. Durante las excavaciones en dicha intersección, se identificó un cable subterráneo de media tensión, 22.9 kW, que abastece de energía a diversos sectores de la ciudad e interfiere con el trazo del canal proyectado. Por estrictas razones de seguridad técnica y continuidad del servicio eléctrico, se requiere su reubicación formal. En la actualidad, la avenida Mariscal Cáceres se encuentra en su fase final de imprimación, previa a la colocación de la carpeta asfáltica programada para los próximos 10 días. Para habilitar el tránsito vehicular sin dejar zanjas abiertas mientras se tramita la reubicación eléctrica, se instaló un empalme provisional con tubería y relleno compactado, el cual será reemplazado por el canal de concreto definitivo estipulado en el expediente técnico una vez concluidas las gestiones con Electroriente. Por lo expuesto, se pone en conocimiento de la población el procedimiento técnico que se viene ejecutando, el cual esperamos sea atendido y autorizado a la brevedad posible. Lamentamos la desinformación y manipulación de algunos medios de comunicación sobre el desarrollo de la obra y el cumplimiento de los trámites que la ley exige ante terceros. Nos sorprende la postura del Colegio de Ingenieros de Loreto, en la persona de su decano, ingeniero Jimmy Ramírez, al omitir una comunicación directa con los profesionales del consorcio, quienes forman parte de su orden profesional, para solicitar información y realizar una visita técnica conjunta, tal como se desarrolló en anteriores oportunidades, lo que demuestra que, como empresa, siempre hemos mostrado plena disponibilidad. Invocamos a la ciudadanía a no dejarse sorprender ni prestarse a esta evidente campaña orquestada por un desacreditado comunicador, la cual atenta contra la noble labor y la luz transparente que debe enarbolar el periodismo. El consorcio procederá, en salvaguarda de su prestigio empresarial y con todo el peso de la ley, contra todo aquel que pretenda salpicar con el lodo de su indecencia nuestro honor y buen nombre. Iquitos, 19 de agosto del 2026.
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En Dos Olores es la hora, 7:49, 7:49, la hora en todo el territorio peruano, como siempre disfrutando a esta hora de los mejores clásicos de rock and pop en este día especial, viernes, fin de semana. Estamos pasándola bien porque están nuestros queridos amigos los DJs haciendo las tremendas mezclas, los mix maravillosos en esta tremenda noche. Bien, por aquí algunos amigos vienen pidiendo sus canciones. Solicítenlo a través del 920-3080-41. El DJ está completamente...

hemos llegado a la parte final del programa. Muchísimas gracias a la gente linda que el día de hoy se ha conectado a los 102.1 de tu radio Arpegio Mixto Máximo. Nosotros nos tenemos que despedir, nos encontramos el día lunes a partir de las 7 de la noche para iniciar esta semana, ¿no? Claro que sí, estamos de lunes a viernes de 7 a 8 de la noche aquí en casa, aquí en los 102.1 de tu radio Arpegio Mix, lo máximo. Ahora sí nos vamos, se quedan con la buena música de Arpegio, por supuesto, en esta noche maravillosa, noche de viernes. Hoy hay que cuidarse muchísimo, ¿ah? Porque anuncia de que se vendría ya el día de mañana, amaneceríamos con un friaje, así que hay que cuidarse porque este cambio de clima termina afectando nuestra salud. Gracias, buenas noches, buen fin de semana.

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comunicado. Debido a publicaciones recientes en medios digitales, tendenciosas y absolutamente alejadas de la verdad, nos vemos en la necesidad de comunicar a la opinión pública lo siguiente. Los trabajos de la avenida Mariscal Cáceres contemplan la construcción de un canal rectangular de concreto, el cual se empalmará con la estructura existente en la intersección con la calle Castilla. Durante las excavaciones en dicha intersección, se identificó un cable subterráneo de media tensión, 22.9 kW, que abastece de energía a diversos sectores de la ciudad e interfiere con el trazo del canal proyectado. Por estrictas razones de seguridad técnica y continuidad del servicio eléctrico, se requiere su reubicación formal. En la actualidad, la avenida Mariscal Cáceres se encuentra en su fase final de imprimación, previa a la colocación de la carpeta asfáltica programada para los próximos 10 días. Para habilitar el tránsito vehicular sin dejar zanjas abiertas mientras se tramita la reubicación eléctrica, se instaló un empalme provisional con tubería y relleno compactado, el cual será reemplazado por el canal de concreto definitivo estipulado en el expediente técnico una vez concluidas las gestiones con Electroriente. Por lo expuesto, se pone en conocimiento de la población el procedimiento técnico que se viene ejecutando, el cual esperamos sea atendido y autorizado a la brevedad posible. Lamentamos la desinformación y manipulación de algunos medios de comunicación sobre el desarrollo de la obra y el cumplimiento de los trámites que la ley exige ante terceros. Nos sorprende la postura del Colegio de Ingenieros de Loreto, en la persona de su decano, ingeniero Jimmy Ramírez, al omitir una comunicación directa con los profesionales del consorcio, quienes forman parte

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1: Hola, hola, hola, ¿qué tal, cómo están? Buenos días, mi gente linda. Oye, de verdad, estamos regresando ya de un par de semanas. No estábamos de vacaciones, por si acaso, ¿eh? Ya estamos de vuelta para estar con ustedes. Hasta el mediodía nos quedamos, En los controles, hoy día nos acompaña el capisao. No sé por qué ha venido así, vestido de rosado, de verdad.
0: Bebita. Bebita. Bebita.
1: ¿Por qué me quedé rosado, diga, rosado?
0: Bebita.
1: Oye, y en los micrófonos, Carlitos, el Capibara, por supuesto, para estar con ustedes hasta el mediodía. Nos quedamos con full música aquí en los 102.1 de la FM. Somos Arpegio Mix, lo más.

0: Esto es el baile de la cocotera. Ay, ay, ay. Oye, la gente ya se está poniendo en sintonía de la radio, chicos,
1: ¿ah?
0: Claro que sí, claro que sí. Sábado 22 ya de agosto. Oye, ¿cómo pasa el tiempo, hermano?
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0: Oye, de verdad, ¿cómo pasa el tiempo, chicos? Hace unos pequeños meses nomás, hace un tiempito nomás estábamos en enero, Luego de los carnavales, ay, Dios mío. Por razón está saliendo ya bastante pelo blanco. Nada que ver, chicos, nada que ver. Es mi inteligencia es. La gente se está conectando ya a la sintonía de los 102.1 del FMA. Somos Arpegio Mix, lo máximo. Toda la gente de San Juan, mi barrio. La gente de Punchana, zona pituca, me dicen por ahí. Quiero van a mandar su yape. Nada que ver. Oye, está en sintonía, acá estoy viendo, acá revisando ya los mensajes. Si tú quieres mandar un saludo, mi querido Papi Lovers, quieren mandar un saludo, por supuesto pueden comunicarse con nosotros al teléfono de cabina. Tenemos nuevo número, por si acaso, ¿eh? Así que vayan anotando ese número para que cuando ustedes quieran hacer sus saludos, pues. 901-763700. Repito, 901-763700, teléfono de cabina. Si quieres mandar tu yape también. Ahorita te paso el otro número. Para toda la gente que se está conectando allá en el distrito de San Juan Bautista. Vamos a todos los lugares, por supuesto, ¿eh? Carlitos el Capibara en los controles. Para todos ustedes, nos quedamos hasta el mediodía. Ya viene la tanda de saludos en el próximo bloque.

0: ¿Se cansaron?
1: Ahora sí, volvemos ya con los saludos, ¿eh? Mucha gente ya, muchos oyentes en realidad nos están ya escuchando desde el distinto punto de la ciudad. Quiero mandar rápidamente un saludo para mi pata del alba. Él es mi brother, mi amigo, mi confidente, mi pareja.
2: Bebita.
1: ¿Cómo voy a decir eso? Por favor. Para mi padre, el loquito Ledgar. Oye, de verdad, él está full ahorita, ¿eh? Me está invitando acá. Me está diciendo Capibara, vente para acá, para la marina turística. Ahí está el punto de loco, ahí en el tercer piso de la marina turística. Ahí lo puedes encontrar a él, ¿eh? Ahí está con la señora Miranita también. Saludos para todos ellos. Están full sintonía de Arpegio Mix, lo máximo, por supuesto, del show del Capibara. El punto de loco se llama ese antro. Yo siempre digo, voy a irme a tomar por ahí una chelita, pero una chilindrina. Al final terminamos tomando una caja y media hoy. Pero pura trigo, por supuesto, pura trigo. Salud para la gente del punto de loco. Ahí está mi pata, el loquito Ledgar. Te amo, wey. Salud para toda esa gente, ¿eh? Tenemos más saludos, por supuesto. Salud para mi pata, Henry Sánchez.
2: Bebita.
1: No, él no es.
2: Bebita.
1: Era.
2: Bebita.
1: Henry Sánchez está lavando ahí la ropa ahí en el sector de la calle Arequipa, cuadra 11, creo. ¿Dónde puede vivir? Refugio del Pirata. Ay, ay, ay.
3: Horrores.
1: Ya estamos por ahí, pirata. Un ceviche de pota nomás quiero. Te vas a ganar tu vez. Para Henry Sánchez, mi pata. Gracias por estar en sintonía, chicos, ¿eh? Nos quedamos hasta el mediodía. Repito, número de cabina. Si tú quieres comunicarte con nosotros para mandar tu respectivo saludo, por supuesto, acá estamos atentos, ¿eh? 901-76-3700. Repito, 901-76-3700, teléfono de cabina. Esto es el show del Capibara.

0: Hoy estamos de vuelta, chicos. Hoy, si supiera quién ha venido a visitarme el día de hoy, se van a sorprender, ¿eh? La gran Yasmín Cashu. Ay, ay, ay. La morena de oro. No sé qué está haciendo por acá, de verdad. ¿A qué has venido, amiga? Ya demasiado, demasiado gente de color oscura está por acá. Oye, de verdad, gracias, gracias por la visita acá en cabina. Pero no, no tiene que venir con las manos vacías, güey. Para la gran Yasmín Cashu. Qué gusto verte, amiga, de verdad. Y para toda la gente que está en sintonía, allá en el kilómetro 2.1, 2.5, ¿verdad? 2.5 de la carretera Iquitos Nauta. La gente de 2 de octubre. Hoy un saludo para mi pata, Robin Rodríguez.
1: Bebita, bebita.
0: No es bebita, por favor. Ahí está preparando los ricos ceviches.
1: Bebita.
0: Ya voy por allá, ya voy por allá. No, no, no, no. Tienes que separar por ahí un trío marino, quiero. Chope. Los yapes están llegando, por si acaso. Chope, chope, chope. Oye, salud para toda la gente de 2 de octubre, Villa 2 de octubre. Full sintonía de Arpegio Milo Máximo. Ahí está mi pata Robin Rodríguez. Salud para tu señora, para todos tus hijos ahí, para toda tu familia. Repito, 901-76-3700, teléfono de cabina. No, no, no, el IAP es a otro número. El IAP es a otro número, por si acaso, no estoy mandando IAP acá. Quiero mandar un saludo también para mi pata Dixon Sicora.
1: Bebita, bebita.
0: No, ese sí es, sí es.
1: Bebita, bebita.
0: Ahí para la gente de Maquia, un saludo para todos ustedes, chicos, gracias. Gracias por estar en sintonía de Arpegio Milo Máximo. Y por supuesto, del show del Capibara. Esta música, la música siguiente me ha pedido mi pata. Aún no estamos, no ingresamos, nos faltan un minuto para ingresar a la hora de los Capi Pedidos. No se olviden, en la segunda hora, los Capi Pedidos. Pero ya vamos adelantándonos con este pedido musical, ¿eh? Ahí está de mi pata, Keyler Ramírez. Él sí no es.
1: Bebita.
0: No es.
1: Bebita.
0: Saludos para Keyler, ahí está para la señora María, su señora. Es un chicapi, estoy extrañando, ¿eh? Y este es el pedido que ha hecho él al número de la radio, por supuesto, ¿eh? Ahí está, como si supiera bailar toadas si se ha pedido esta música.
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0: ¿Cómo puedo vivir sin su amor? Dice. Ahí está. 11 de la mañana, ya 05 minutos. Entramos ya a la segunda hora de programa. Estamos ya en la hora de los copy pedidos, ¿eh? Si tú tienes un pedido musical, lo puedes hacer al siguiente número, por supuesto, ¿eh? 901-763700, ¿eh? Repito, 901-763700. Teléfono de cabina. O sea, no me escribes a mi número nomás, pues.
1: Bebita.
0: Cualquier pedido musical, chicos, estamos para complacer, ¿eh? Tenemos acá una secretaria de ojos verdes. Morena ella. Pero tiene unos ojos verdes. La estoy viendo acá de frente. Claro, claro. Ha venido con un vestido, ¿eh? Un vestido color. Eso es color guinda, ¿verdad? Color guinda. Claro, claro. Ella está recepcionando todos los pedidos musicales, chicos, ¿eh? Así que no se olviden, si quieren pueden llamar también a mi número personal, lo que saben ya, claro. 974-26-1757. Teléfono de Carlitos el Capibara, por supuesto. El show. Salud para toda la gente del volante. Para toda la gente que se viene transportando en distintos. En distintos transportes públicos, vale la redundancia. Ahí está, en los jumbos. Un abrazo para todos ustedes, ¿eh? Gracias por estar en sintonía. A los que tienen su parlante también. Ahí en los mototaxis. Un beso para ustedes.
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0: Están completando la feria los chicos, claro. Si no, ¿de dónde va a salir para él? Salud para todos ustedes, ¿eh? 11 de la mañana, 06 minutos ya. Esto es la hora de los capipedidos. Y este pedido musical llega gracias a la gente del sector de Belén. Ay, ay, ay. Gracias por estar en sintonía a toda la gente de Belén, ¿eh? Ahí va. Porque está caliente, hijitos. Me voy de tu vida.

Hoy estamos de vuelta, quiero en realidad, chicos, ahora sí me acomodo bien, vamos a hablar. Vamos a hablar de algo que el día de hoy en realidad... El día de hoy, chicos, se juega un partido muy importante. Mi promoción, la promo 96-2000. La promoción 96-2000 está participando de un campeonato de exalumnos, chicos, ¿ah? Y el día de hoy tienen un partido muy difícil, muy importante, pero no imposible, ¿ah? Todos los años estamos participando de este campeonato. Y este año, pues, como ya viene siendo costumbre en nuestra promoción, el quinto A, ay, ay, ay, del glorioso Colegio Nacional Iquitos, bueno, se ha fusionado con algunos compañeros de otras secciones, pero de la misma promoción, por supuesto. Y pues el día de hoy vamos a jugar, porque yo también voy a estar ahí desde la tribuna, por supuesto. Claro, apoyando ahí a todo el equipo. Y pues nos toca un partido muy difícil de semifinal. Estamos a un paso de la gloria, chicos. Escuchen esta musiquita un poquito. Para toda mi promoción, a la promo 2000. Estamos ahí, ¿eh? A partir de las 5 de la tarde se ha hecho la invitación ya a todas las personas, a los amigos de la promo 2000, a los que quieran apoyar a este equipo. Están cordialmente invitados, ¿eh? Nos encontramos a las 5 de la tarde en el campo, en la cancha de fútbol del Colegio Nacional Iquitos. Ahí está mi promo Martín Fumachi encabezando la delegación.

Saludo para todos ellos, claro. Ahora sí viene con más, venimos con más pedidos musicales, a este pedido musical me la ha hecho llegar mi pata, mi amiga del alma es ella. Dice Capibara, un día quiero ser como tú.

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1: Estamos de vuelta ya, 11 de la mañana con 36 minutos. Oye, cómo avanza el tiempo, chicos. Seguimos acá recibiendo las llamadas, seguimos recibiendo los mensajes del WhatsApp al 920-3080-41, WhatsApp de la radio, y al 901-76-3700 para su llamada. No full música, pensivo, claro. La persona que se encuentra realizando sus distintas actividades el día de hoy. Las parrilladas, las calabresas. Ya caigo por ahí, ¿eh? Tengo dos por ahí. No sé con quién voy a ir, ¿eh? Le voy a esperar acá a Víctor Mozombite que se desocupe. Sí, mira, a ver, de acá saliendo dos por San Juan. Tenemos por ahí una actividad pequeña. Gracias por la invitación a toda la gente, ¿eh? Y a todos los oyentes de la radio, por supuesto. Estamos en los 102.1 de la FM, ¿eh? Somos Arpegio Mínimo Máximo, por supuesto. Y este es tu programa de todos los fines de semana, por supuesto, ¿eh? De 10 a 12 del mediodía estamos acá con el show del Capibara, por supuesto. La gente del volante, un saludo para todos ustedes. Gracias por estar en sintonía.

tengo que nos ha llegado desde el sector de Bellavista Nanaya. La gente de Bellavista Nanaya, un saludo para todos ustedes, gracias. Estamos acá debajo del puente, me dicen acá, escuchando full sintonía del show del Capibara. Nos han pedido esta canción, que viene a cargo de la orquesta Sakumer. Mix para mujer, gracias a la gente Nanay.

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1: Rapidito pasa el tiempo, ¿verdad? Hoy quiero agradecer a todas las personas que se conectan, que están ahí en full sintonía de la radio. Sin ustedes esto no sería posible, chicos. Muy agradecido siempre. Claro que si estamos llegando a la parte final del programa, con mucha pena. Pero ya viene un rato más el chino. Del chino, ¿eh? Es otro loco, ¿no? Puro locos están en la radio. Claro, claro, claro, claro.
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1: Ay, ay, ay. Si supieran que es un loquerío aquí en cabina, aquí está la gran. No sé por qué no se va, ¿eh? No vamos a tomar de acá por si acaso. No sé por qué no se va, ¿eh?
0: ¡Qué rico!
3: La platita.
1: La gran Yasmín piensa que vamos a ir a tomar.
4: Bebita.
1: Gracias, gracias por acompañarme. Oye, con nosotros serás a la próxima semana. Si Dios así lo permite, chicos, ¿eh? De 10 a 12 del mediodía. Como todos los fines de semana, por supuesto. Volvemos entonces la próxima semana con todos ustedes. Si Dios así nos lo permite. ¡Chao, chao!

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